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6: 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Economía.
7: Enrique Seguach, hacen falta más reformas de fondo. Hasta que eso no llegue, este es el escenario. La macro de Milei es esto, una recuperación en promedio baja, con el 20% de la economía mejor y con los sectores que generan empleo mal. Hace falta mucha reforma todavía para que esto mejore, opinó el economista.
8: La macro de Milei fue una macro que hizo un ajuste muy violento, basado en qué, en dar vuelta a esta historia. Entonces, lo que antes era barato, ahora es caro. La energía era barata, ahora es cara. El transporte era barato, ahora es caro. Aquellos precios que estaban controlados porque no se podía exportar, como la carne, por ejemplo, se liberaron porque la carne ahora se puede exportar. Le digo, cito un ejemplo, nada más.
9: Sí, claro.
8: Y así con varios. Entonces, claro, para aquellos que estaban mejor en el sentido artificial de la palabra, porque, insisto, esto era insostenible, pero era la realidad. Si yo no le puedo decir a una señora que está escuchando ahora, dice, me va a descubrir tal, bueno, está bien, usted tendrá razón, pero yo pagaba la energía más barata, claro. O cobraba una jubilación mayor. Sí, está bien, lo que pasa es que yo no puedo, como es contrafáctico, no le puedo probar, o mejor dicho, se puede probar, que eso es insostenible porque terminamos como terminamos, ¿no es cierto?
9: Claro.
8: Entonces, ¿qué pasa? Hoy tenés a los sectores que estaban más perjudicados por la macro kirchnerista, la energía porque no podías producir, no podías exportar, etcétera, o la minería porque las leyes no le permitían, la incertidumbre no le permitía invertir, son inversiones de largo plazo, o el propio agro que tenía doble mercado y tenía brecha.
7: El sector público tuvo un superávit de casi 245 mil millones en julio, según el Ministerio de Economía. Con el desempeño de julio, el sector acumula en los primeros 7 meses del año un superávit primario cercano al 0,9% del PBI y un superávit financiero de alrededor del 0,1%. Para el equipo económico, estos números reafirman el ancla fiscal del programa en curso. En paralelo, el gobierno enfrenta cuestionamientos por el uso de recursos destinados a fondos fiduciarios que no se aplicaron a sus fines específicos, un punto que atraviesa el debate sobre la contabilidad fiscal.
6: Clima.
7: En la Argentina y Chile vivimos en una de las zonas más sísmicas del mundo. Te pueden llegar a liberar la cuarta parte de la energía sísmica del mundo. En el sur de Chile se han liberado los terremotos más grandes de la historia, explicó Andrés Folgueira, doctor en geología. En este contexto alertó que incluso en una región con cultura sísmica, como Mendoza, gran parte de los edificios no son antisísmicos.
8: Una semana antes o dos semanas antes de esta seguidilla que usted menciona, hubo un terremoto en Filipinas, que fue muy grande, 7,9. Ese prácticamente pasó del radar de las noticias, porque yo creo que entramos en una fase de sensibilidad con el tema de Venezuela, fue tan grave, y el tema de Colombia también, y además nos toca directamente, porque conocemos venezolanos, colombianos que vienen acá, que empezamos a sensibilizarnos por la problemática. Y ahora cada vez que hay un sismo grande, por ejemplo el de la Isla de Flores el sábado, lo vivimos con preocupación, porque yo creo que, no voy a decir que está amplificado porque es gravísimo lo que está pasando, pero estamos sensibilizados por esos procesos que son normales.

0: Actualidad.
1: El gobierno comenzó a organizar con la Iglesia la visita del Papa León XIV a la Argentina. Del encuentro también participó el nuncio apostólico en la Argentina, Monseñor Michael Wallace Banach, en representación de la Santa Sede, quien destacó la disposición del gobierno para coordinar los preparativos de la llegada del pontífice. Durante la reunión se comenzaron a delinear distintos aspectos vinculados con la agenda de actividades y la seguridad, la logística, los traslados y la difusión de la visita. Además, se confirmó que el próximo 30 de agosto llegará una nueva avanzada de la Santa Sede para recorrer y analizar los posibles escenarios.
0: Economía.
1: El promedio de interés anual que cobran las fintech es del 100%, no del 800%, afirmó el director de la cámara que las nuclea. Algunos números de intereses cobrados pueden ser llamativos, pero el costo de un crédito varía mucho dependiendo del perfil de la persona, aseguró Mariano Bioca.
2: Cuando una persona entra en una situación de irregularidad, básicamente lo que busca cada una de las compañías, de las empresas, es acercarse, entender cuál es la situación y si fuese necesario ofrecerle a esa persona un esquema de reacomodamiento de ese crédito que se ajuste a sus posibilidades y así evitar que la persona caiga en un proceso de detrimento de su historial crediticio que tiene muchas implicancias que son negativas, son no deseables. Es cierto que por ahí algunos números pueden llegar a ser llamativos, pero es importante explicar que el costo de un crédito varía mucho, verdaderamente mucho, dependiendo el perfil de la persona, si ya tiene algo de historial, si no tiene historial, que el promedio está un poco por arriba de 100, que sigue siendo elevado, pero estamos hablando de un octavo, ¿no? De este número que usted menciona.
0: Actualidad.
1: La exnovia de Cerimedo lo acusó por el ataque y dijo que su esposa filtró los audios de Andis. Al ser consultada sobre por qué cree que fue el ex asesor de Javier Milei quien envió a los sicarios, la mujer respondió: porque él sabe que yo conozco muchas cosas y porque yo le dije que iba a denunciar las agresiones. La mujer aseguró que Cerimedo y su esposa, Natalia Basil, filtraron los audios que derivaron en la investigación por supuestas coimas en la Agencia Nacional de Discapacidad y también lo acusó de lavar dinero en Bolivia. Ellos sí filtraron los audios para que caiga la corrupción de Milei y de la hermana de Milei, eso lo tengo grabado y él sabe que lo tengo grabado, subrayó.
0: Política.
1: Milei moderará el discurso para evitar una fuga de votos y enviarle un mensaje de estabilidad al establishment. Si la libertad no muestra sus frutos, que son el bienestar y la prosperidad económica, la ciudadanía se olvida de su valor. Así, nuestra misión hoy es también proveer a nuestra ciudadanía de la estabilidad y el crecimiento necesario para planificar su vida personal y familiar, dijo el jefe de Estado durante el homenaje por el fallecimiento del general José de San Martín ante la atenta mirada de su gabinete y de su hermana Karina Milei, a quien los tiempos la apremian para definir una estrategia electoral contundente para aterrizar en los territorios de los gobernadores a los que necesita ir a pedirle los votos para mover la agenda parlamentaria.
0: Economía.
1: Los precios mayoristas aumentaron 0,8% en julio y el gobierno lo celebró. El índice de precios internos al por mayor en julio fue menor a la inflación minorista, ya que los precios al consumidor se movieron 2,1% en el mismo periodo. Además, el indicador difundido acumuló un alza de 16,6% desde enero y del 31,1% en los últimos 12 meses. La evolución de los precios mayoristas durante el mes pasado se explicó por las subas en el 0,8% en los productos nacionales y del 0,5% en los importados. Informó Martín Burgué.
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3: Un día como hoy, 19 de agosto, pero de 1991, Boris Yeltsin, el presidente de la República Socialista de la Federación Rusa, logró frustrar el intento golpista de los llamados sectores ortodoxos contra el presidente Mijaíl Gorbachev. Esta jornada quedará simbolizada con la imagen que recorrió el mundo de Yeltsin hablando al pueblo, parado sobre un tanque del ejército.

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Un día como hoy, 19 de agosto, pero de 1991, Boris Yeltsin, el presidente de la República Socialista de la Federación Rusa, logró frustrar el intento golpista de los llamados sectores ortodoxos contra el presidente Mijaíl Gorbachev. Esta jornada quedará simbolizada con la imagen que recorrió el mundo de Yeltsin hablando al pueblo, parado sobre un tanque del ejército.

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¿Y qué pedo, cabrones? Yo tampoco me puedo despedir de ustedes. Me puse una pedota. Como nunca. Épica. Pero sí, la pasamos muy, muy, muy padre. A ver qué. Ya me toca ir para allá a Argentina un día de estos a agarrar la peda ahora con ustedes y sus amigos.

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Un día como hoy, 19 de agosto, pero de 1991, Boris Yeltsin, el presidente de la República Socialista de la Federación Rusa, logró frustrar el intento golpista de los llamados sectores ortodoxos contra el presidente Mijaíl Gorbachev. Esta jornada quedará simbolizada con la imagen que recorrió el mundo de Yeltsin hablando al pueblo, parado sobre un tanque del ejército.

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0: Un día como hoy, 20 de agosto, pero de 1804, se produjo por primera vez en la historia una ascensión en globo aerostático con fines científicos. La expedición fue integrada por el astrónomo físico y matemático Jean-Baptiste Biot y el científico Joseph-Louis Gay-Lussac. El globo de hidrógeno subió 6.000 metros, altura en la que se estudió la composición del aire y el campo magnético de la Tierra. Así fue como se pudo comprobar que esos fenómenos eran exactamente iguales a las mediciones realizadas a nivel del mar.
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0: Un día como hoy, 20 de agosto, pero de 1804, se produjo por primera vez en la historia una ascensión en globo aerostático con fines científicos. La expedición fue integrada por el astrónomo físico y matemático Jean-Baptiste Biot y el científico Joseph-Louis Gay-Lussac. El globo de hidrógeno subió 6.000 metros, altura en la que se estudió la composición del aire y el campo magnético de la Tierra. Así fue como se pudo comprobar que esos fenómenos eran exactamente iguales a las mediciones realizadas a nivel del mar.
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0: Un día como hoy, 20 de agosto, pero de 1804, se produjo por primera vez en la historia una ascensión en globo aerostático con fines científicos. La expedición fue integrada por el astrónomo físico y matemático Jean-Baptiste Biot y el científico Joseph-Louis Gay-Lussac. El globo de hidrógeno subió 6.000 metros, altura en la que se estudió la composición del aire y el campo magnético de la Tierra. Así fue como se pudo comprobar que esos fenómenos eran exactamente iguales a las mediciones realizadas a nivel del mar.
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0: Un día como hoy, 20 de agosto, pero de 1804, se produjo por primera vez en la historia una ascensión en globo aerostático con fines científicos. La expedición fue integrada por el astrónomo físico y matemático Jean-Baptiste Biot y el científico Joseph-Louis Gay-Lussac. El globo de hidrógeno subió 6.000 metros, altura en la que se estudió la composición del aire y el campo magnético de la Tierra. Así fue como se pudo comprobar que esos fenómenos eran exactamente iguales a las mediciones realizadas a nivel del mar.
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0: Un día como hoy, 19 de agosto, pero de 1991, Boris Yeltsin, el presidente de la República Socialista de la Federación Rusa, logró frustrar el intento golpista de los llamados sectores ortodoxos contra el presidente Mijaíl Gorbachev. Esta jornada quedará simbolizada con la imagen que recorrió el mundo de Yeltsin hablando al pueblo, parado sobre un tanque del ejército.
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0: Un día como hoy, 20 de agosto, pero de 1804, se produjo por primera vez en la historia una ascensión en globo aerostático con fines científicos. La expedición fue integrada por el astrónomo físico y matemático Jean-Baptiste Biot y el científico Joseph-Louis Gay-Lussac. El globo de hidrógeno subió 6.000 metros, altura en la que se estudió la composición del aire y el campo magnético de la Tierra. Así fue como se pudo comprobar que esos fenómenos eran exactamente iguales a las mediciones realizadas a nivel del mar.
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0: Un día como hoy, 20 de agosto, pero de 1804, se produjo por primera vez en la historia una ascensión en globo aerostático con fines científicos. La expedición fue integrada por el astrónomo físico y matemático Jean-Baptiste Biot y el científico Joseph-Louis Gay-Lussac. El globo de hidrógeno subió 6.000 metros, altura en la que se estudió la composición del aire y el campo magnético de la Tierra. Así fue como se pudo comprobar que esos fenómenos eran exactamente iguales a las mediciones realizadas a nivel del mar.
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2: Economía.
3: Marcha de los endeudados. Ya es necesario instalar la demanda en las calles. Deudas ha habido siempre, pero ahora está la tasa de interés desregulada. Hoy tasas de 1.300%. Personas nos cuentan que sus deudas se han duplicado o más cuando no pudieron pagar. Incluso en el ámbito bancario, explicó Oriana Fernández, de Endeudados Organizados.
4: Primero, rangos etarios hay diversos. Hay de todo tipo. Yo, por ejemplo, tengo 24 años, soy bastante joven, tengo un trabajo y estudio, tengo un nene chiquito. Hay mucho jubilado también, obviamente, mucho trabajador promedio que obviamente el salario no te alcanza. Y como decías vos, sí, a ver, deudas ha habido siempre y el crédito es algo que es muy utilizado en nuestro país. Ahora bien, no es lo mismo para lo que se utilizaba hace 5 o 10 años atrás que para lo que se utiliza hoy. Y además, otra cosa que también menciono que me parece importante es la tasa de interés desregulada, porque la gente está cayendo en mora justamente y se quintuplicó en los últimos 2 años la mora familiar, porque no hay una regulación de parte del gobierno a través de los bancos, las billeteras virtuales, fintech, etcétera, en que se cobre justamente a tasa razonable.

0: El gobierno anunció el lanzamiento de la privatización del Belgrano Cargas. El anuncio lo realizó el ministro de Economía de la Nación, Luis Caputo, a través de su cuenta en la red social X, y la resolución será publicada en el boletín oficial. Convocamos a la licitación pública nacional e internacional para la concesión por 50 años de las líneas Belgrano, San Martín y Urquiza, 7.594 kilómetros de vías en 16 provincias, con conexión a los principales puertos del país y a Brasil, Bolivia, Chile, Paraguay y Uruguay, escribió Caputo. Agregó que la concesión se dará bajo un régimen de acceso abierto, con planes de inversiones obligatorias y la posibilidad de acceder a los beneficios del RIGI para que quienes inviertan al menos 200 millones de dólares en la renovación de vías. Informó Martín Burguer.
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2: Un día como hoy, 20 de agosto, pero de 1804, se produjo por primera vez en la historia una ascensión en globo aerostático con fines científicos. La expedición fue integrada por el astrónomo físico y matemático Jean-Baptiste Biot y el científico Joseph-Louis Gay-Lussac. El globo de hidrógeno subió 6.000 metros, altura en la que se estudió la composición del aire y el campo magnético de la Tierra. Así fue como se pudo comprobar que esos fenómenos eran exactamente iguales a las mediciones realizadas a nivel del mar.
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0: política.
1: Claudio Montiel, el gobierno pierde 3 puntos de imagen por mes y la gran razón es la situación financiera. El problema afecta especialmente a los más jóvenes, de 18 a 39 años, en relación a otras franjas etarias. El 77% de ellos tomó deuda en los últimos 6 meses. El director de la consultora Centrix advirtió sobre el riesgo de una burbuja financiera por haber quitado los controles a las billeteras virtuales.
2: También hay que preguntarse, bueno, ¿por qué la gente llegó a endeudarse a estos niveles? Y cómo es que, sobre todo, el segmento más joven terminó tomando deuda? Y del otro lado también te diría, bueno, ¿por qué las fintech y las billeteras virtuales al que me puede pagar le cobro 1.400% de interés y ya, porque securitizo todos los que no me pueden pagar?
3: Claro.
2: Bueno, es una gran pregunta que hoy el sistema financiero, por lo menos las fintech, están haciendo esto y esa es la razón detrás del 1.300 o el 1.200 o el 900% de interés.
0: Economía.
1: El consumo de carne vacuna cayó 12% en la estimación interanual y mostró su nivel más bajo en 20 años en lo que va de 2026. La oferta doméstica se comprimió por la combinación de menor faena y mayor volumen destinado a la exportación. Entre enero y julio, la industria frigorífica procesó 7,09 millones de cabezas, un 9,8% menos que en igual periodo de 2025. Esta reducción implicó 772.800 animales menos y al compararla con el máximo de 2023, el recorte asciende a 17,8%. El sector ingresó en una etapa de retención de hembras tras varios años marcados por la liquidación de vientres. Esta estrategia achica la disponibilidad inmediata de animales en los mercados, pero busca reconstruir las exigencias ganaderas a mediano plazo. La participación de las hembras dentro de la faena total retrocedió un 44,3% en julio, un nivel compatible con el sostenimiento del stock ganadero. Informó Martín Burguet.
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5: Un día como hoy, 20 de agosto, pero de 1804, se produjo por primera vez en la historia una ascensión en globo aerostático con fines científicos. La expedición fue integrada por el astrónomo físico y matemático Jean-Baptiste Biot y el científico Joseph-Louis Gay-Lussac. El globo de hidrógeno subió 6.000 metros, altura en la que se estudió la composición del aire y el campo magnético de la Tierra. Así fue como se pudo comprobar que esos fenómenos eran exactamente iguales a las mediciones realizadas a nivel del mar.
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0: política.
1: Jorge Jacobe, lo único que está en discusión es ese 10% que va a definir la segunda vuelta. Hoy el clima social de los que lo tendrían que terminar votando está cada vez más tenso y el grupo del que jamás lo votaría está cada vez más exultante. El grupo de maníacos y el de depresivos rotó y tenemos un 10% en un negro conceptual tremendamente difícil o imposible de investigar, que es el que va a terminar definiendo la segunda vuelta del año que viene, resumió el encuestador.
2: Bueno, yo creo que otra de las medidas que va a ser poner algo de plata en la calle en términos de obra pública, aunque va a ser tibio. Ahora, por el estilo, no solo por la ideología, sino también por el estilo de esta conducción del país, me parece que van a llevar las cosas hasta la cuerda y entonces tratar de hacerlo gastando la menor cantidad de plata posible. Eso quiere decir estirarlo en el tiempo o ponerlo lo más cerca de las elecciones posible. Lo cierto es que hoy el clima social de los que lo tendrían que terminar votando está cada vez más tenso. Los que nunca lo votaron ni tampoco lo van a votar están cada día más exultantes. Es decir, el grupo de maníacos y el grupo de depresivos cambió, rotó, y que tenemos un 10% de la población en un negro conceptual tremendamente difícil, por no decir imposible de investigar, que es el que va a terminar definiendo la segunda vuelta del año que viene.
0: Economía.
1: El riesgo país alcanzó su nivel más alto desde mayo y los bonos volvieron a caer. Casi todo fue negativo, salvo algunas excepciones, como los títulos del rubro petrolero que defendieron sus cotizaciones por el incremento del crudo. En tanto, el índice Dow Jones de industriales de Wall Street y el tecnológico Nasdaq subieron 0,2%, mientras el promedio S&P 500 progresó 0,4% luego de que el Departamento del Tesoro de Estados Unidos anunció que aumentaría la recompra de deuda pública a largo plazo. Informó Martín Burgué.
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4: Un día como hoy, 20 de agosto, pero de 1804, se produjo por primera vez en la historia una ascensión en globo aerostático con fines científicos. La expedición fue integrada por el astrónomo físico y matemático Jean-Baptiste Biot y el científico Joseph-Louis Gay-Lussac. El globo de hidrógeno subió 6.000 metros, altura en la que se estudió la composición del aire y el campo magnético de la Tierra. Así fue como se pudo comprobar que esos fenómenos eran exactamente iguales a las mediciones realizadas a nivel del mar.
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0: política.
1: Milei se presentará ante empresarios y buscará despejar dudas sobre la reactivación de la economía. La apertura de la jornada estará a cargo del jefe de gabinete Diego Santilli y del jefe de gobierno porteño Jorge Macri. Luego está previsto que hable el ministro de Economía Luis Caputo a las 9:45. Antes del encuentro, el titular del Palacio de Hacienda se reunió con las autoridades del Council. Excelente reunión con Susan Siegel, presidente y CEO de American Society, Council of the Americas, con quien conversamos sobre las reformas económicas que estamos llevando adelante y que están permitiendo recuperar la confianza de los inversores. También dialogamos sobre los proyectos de inversión y las oportunidades de negocio que ofrece la Argentina, expresó Caputo en un mensaje en sus redes sociales.
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1: Piti Álvarez cambió de abogados y se postergó por una semana el juicio por el asesinato de un vecino en Villa Lugano. La designación de los nuevos defensores se concretó luego de una reunión que Álvarez mantuvo con Queijeiro, quien lo había representado al inicio de la causa el martes por la noche, donde repasaron los pasos a
2: seguir.
1: Hasta ese momento la asistencia técnica del músico estaba a cargo de una defensa pública. La presentación formal fue realizada directamente por el imputado, bajo su nombre completo, Cristian Gabriel Álvarez Conjú, ante el Tribunal Oral en lo Criminal y Correccional número 29 de la Capital Federal. Informó Martín Burgué.
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4: Un día como hoy, 20 de agosto, pero de 1804, se produjo por primera vez en la historia una ascensión en globo aerostático con fines científicos. La expedición fue integrada por el astrónomo físico y matemático Jean-Baptiste Biot y el científico Joseph-Louis Gay-Lussac. El globo de hidrógeno subió 6.000 metros, altura en la que se estudió la composición del aire y el campo magnético de la Tierra. Así fue como se pudo comprobar que esos fenómenos eran exactamente iguales a las mediciones realizadas a nivel del mar.
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0: Un día como hoy, 20 de agosto, pero de 1804, se produjo por primera vez en la historia una ascensión en globo aerostático con fines científicos. La expedición fue integrada por el astrónomo físico y matemático Jean-Baptiste Biot y el científico Joseph-Louis Gay-Lussac. El globo de hidrógeno subió 6.000 metros, altura en la que se estudió la composición del aire y el campo magnético de la Tierra. Así fue como se pudo comprobar que esos fenómenos eran exactamente iguales a las mediciones realizadas a nivel del mar.
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3: Bueno, un cordial saludo para cada uno de ustedes, amigos. Los recibimos aquí con siempre mucho placer, con muchas ganas de estar juntitos un rato en la radio, un rato donde nos acomodamos aquí en el estudio y ya queremos compartir nuestro tema, el turismo, la actividad turística de nuestro país. A veces hablamos de, no sé, de hoteles o de empresas turísticas extranjeras o de destinos, ¿no?, a los que podemos visitar en el extranjero, pero gran parte de nuestro tema pasa por el turismo de Argentina, saber cómo estamos trabajando y compartir buena música también para serte de grata compañía.

0: Estamos conectados en la radio, estamos conectados transitando esta hora del día, conectados con la actividad del turismo y, bueno, esta semana dedicándole un tiempo a las palabras de la subsecretaria de turismo de la provincia de Buenos Aires. Estamos hablando de Soledad Martínez, estamos compartiendo algunos extractos de una extensa nota y hoy nos toca escuchar esta nueva parte de la entrevista.
1: Hay voluntad política, está terminando la autovía que conecta Mar del Plata con Villa Gesell, que era una ruta de mano y contramano realmente sumamente incómoda para transitar en los meses de verano, pero sobre todo conecta al resto de las localidades como Villa Gesell, Pinamar y el Partido de la Costa, Madariaga mismo, con la ciudad de Mar del Plata, que tiene, además de tener aeropuerto internacional, que eso nos daría también, por supuesto, tiene un montón de gente que vive ahí, vive casi 1,000,000 de personas que podrían de verdad también trasladarse para aprovechar y hacer turismo en las localidades cercanas. Eso por un lado, y eso lo está haciendo 100% la provincia. Por otro lado, la puesta de vuelta en valor de la Ruta 2 se hizo durante toda esta época de invierno y demás, repavimentación, arreglo, señalización, digo, ponerla a punto para llegar bien para el verano y poner en valor la Rambla de Mar del Plata, que históricamente es una deuda que tenía el gobierno provincial con la ciudad de Mar del Plata, pero no con la ciudad de Mar del Plata, sino con la postal turística del país, porque Mar del Plata es la capital nacional del turismo. En la foto vi que salió un libro que habla del primer festival de cine de Mar del Plata y cuenta desde ese entonces hasta ahora, que ahora en estos días arranca. La importancia de la Rambla es una inversión de más de 7,000 millones de pesos, era hace un año, así que real hoy es bastante más, y se están cambiando las baldosas, pero digo, es una por una y se mandan a hacer a una cantera en la provincia de Buenos Aires que las hace especiales porque eran traídas de no sé dónde y no se hacen más. En Córdoba creo que eran las originales y nunca más las hizo el fabricante, así que esa es alguna de las obras que estamos haciendo, como bien decís vos, que son indirectas, pero que a nosotros nos afectan de manera directa. Y después, por supuesto, el mantenimiento de la Ruta 3 Nacional, que ahora está completamente abandonada. En lo que se puede desde la provincia, estamos asumiendo roles que son, no nos son propios, pero es fundamental la conectividad terrestre para nosotros. Otra cosa fue la puesta en valor del aeropuerto de Villa Gesell, que ahora va a tener vuelos con una aerolínea que tiene un avión de una avioneta de 20 butacas, 19 butacas más precisamente, para en temporada alta arrancar con vuelos 3 frecuencias semanales a Villa Gesell. Tienen estos aviones como para arrancar, ya están haciendo rutas a Olavarría, Tandil y a Villa María en la provincia de Córdoba, así que la próxima ruta es la de Villa Gesell, que es un gran laburo que ahí se hizo, ves, sin duda en conjunto con el sector privado, porque fueron ellos quienes nos manifestaban la iniciativa, hoteleros de Gesell, pero también de Pinamar, de Cariló, sabiendo que ellos tienen un público que sería el primer interesado en poder contar con estas frecuencias, que gente que va y viene a la costa en verano, y la idea es intentar sostener esos vuelos durante el año, así que la experiencia por ahora vinculada a Olavarría y Tandil ha sido exitosa para la aerolínea, así que esperamos que se sostenga. Nosotros de nuestro lado era eso, era poner en valor el aeropuerto, era que la gente de Nación designa al encargado del aeropuerto, eso ya está, ya se hizo, así que está listo para funcionar, entiendo que arrancan en diciembre.
0: Nos instalamos por unos minutos en el trabajo del Ministerio de Turismo de la provincia de San Luis. Hablamos a menudo de ellos y el trabajo es interesante. Han firmado acuerdos y uno de ellos, de estos acuerdos, es lo que nos cuenta o lo que vamos a escuchar de la voz de Juan Álvarez Pinto, la máxima autoridad en lo que tiene que ver con el turismo de la provincia. En esta primera parte de lo que vamos a escuchar, él habla de un acuerdo con FAEBIT, que es la Federación Argentina, ¿no?, de Agencias de Viajes y Turismo, así que es algo importante, algo que se viene dando con distintas provincias, pero obviamente le hace referencia al acuerdo firmado no hace mucho tiempo con FAEBIT. Así que vamos a escuchar a Juan Álvarez Pinto.
2: Hacemos esta firma del convenio con FAEBIT, con Andrés, su presidente, en donde, bueno, nos comprometemos a constituir este registro que lo va a llevar adelante esta institución privada a partir de que el Estado Nacional ya dejó de hacerlo. Y para nosotros es muy importante para poder ayudar el sector, para seguir fortaleciendo el trabajo, la actividad de los agentes de viaje, para

0: profesionalizarlos, para tener un seguimiento, un control, y en definitiva que eso ayude a mejorar como destino turístico toda la provincia, ¿no? Así que en un trabajo muy importante entre los equipos técnicos, tanto del Ministerio como de FAEBIT, y tantas conversaciones, hoy lo estamos plasmando, igual que otras dos provincias. Creo que ya quedan muy, muy poquitas provincias para ya que sean la totalidad de todo el país, ¿no?
1: Esta integración supone mejorar el turismo, no solo regional, sino en todo el país, como bien decís.
0: Sí, nos da herramientas para mejorar la calidad de la prestación, ¿no?, de nuestros operadores turísticos. A su vez, nosotros eso lo fortalecemos con más trabajo del Ministerio. Ahora estamos emprendiendo un censo turístico provincial en todo el territorio, para trabajar fuerte en lo que es, primero, actualizar los datos, los registros que tenemos en el Ministerio, detectar la informalidad, fomentar la regularización de los diferentes operadores turísticos, y esto hace alojamiento, esto hace a gastronomía, agencias de viajes, y también a campings, ¿no?, como otra forma de hospedarse en la provincia.
1: ¿Hay un crecimiento en la cantidad de turistas que pasan por la provincia y se alojan en la provincia, que van de Villa de Merlo, tu lugar, hacia Córdoba o viceversa?
0: Sí, nosotros lo vemos mucho, el turismo regional. Ya hace un tiempo, bueno, a mí antes de ser ministro, fui intendente de la Villa de Merlo, y desde ese destino, de un solo destino, hemos entendido que el turismo se trabaja a nivel regional, a nivel corredores. Entonces, nosotros ya hace un tiempo empezábamos, tanto en la municipalidad y ahora en el ministerio, a fortalecer esos vínculos entre los diferentes destinos, ¿no? Lo que más queremos es que el turista que va a la Villa de Merlo pueda recorrer el resto de los puntos de la provincia, que pueda conocer el pueblito más lindo del mundo, que es la Carolina, que pueda ir hasta Potrero de los Funes, que pueda conocer nuestro parque nacional, que es el Sierra de las Quijadas, que es poco conocido pero es muy lindo, la gente queda muy impactada. Y a su vez, quienes vayan a esas localidades, quienes vayan a la Carolina, que dicen, bueno, nos enteramos que está el pueblito más lindo, un pueblito minero, bueno, de a partir de ahí que vayan a San Francisco, que recorran los diques, que vayan a Merlo. Y esto también lo hacemos con el corredor Los Comechingones, ¿no?, en donde, indistintamente donde la gente se termina, donde el turista se termina alojando, tiene una multiplicidad de actividades nocturnas, diurnas, de turismo de aventura. Así que toda la provincia está preparada para que el turista disfrute, la pase bien, recargue energías, pero fundamentalmente a vivir esas experiencias únicas, ¿no? Esas nuevas sensaciones que hace a la comida típica, que hace también a lo que es nuestra riqueza cultural, nuestra música, nuestras canciones, y en un entorno natural privilegiado que tenemos, bueno, paisajes desde sierras, de llanura, tenemos diques, tenemos lagunas, ríos, arroyos, y mucha actividad, ¿no?, para hacer mountain bike, bueno, todo lo que es vinculado al turismo de aventura, cabalgatas, muy completo para que la gente realmente disfrute toda la época del año y todas las edades, y toda la familia, ¿no?
2: Ya volvemos con más ¿A dónde nos vamos?

0: estamos en la radio, estamos compartiendo a dónde nos vamos y bueno, escuchábamos a Juan Álvarez Pinto hace minutos hablando sobre los acuerdos de la provincia de San Luis con FAEBIT, pero también es mucho más lo que tenemos para compartir con cada uno de ustedes, porque Álvarez Pinto contaba en esta entrevista, y es lo que vamos a compartir ahora, la apuesta de San Luis por el turismo de reuniones, un área sensible que muchos destinos turísticos apuestan también a fortalecerse y a ser una buena opción para captar estos eventos, estas reuniones, estos congresos, así que también es un punto que la provincia mira con mucha atención y ya hace un tiempo vienen desarrollando todas las herramientas necesarias para ser sede de este tipo de eventos. Vamos a escuchar esta parte de la entrevista con Juan Álvarez Pinto.
1: Sí, sí, principalmente en nuestra provincia, que a veces todavía se marcan muy fuerte las temporadas que están ligadas o están vinculadas a las vacaciones. Entonces, nosotros a partir de ya hace un tiempo, cuando asumió el gobernador, tanto el ministro anterior y nosotros lo estamos reforzando, el turismo, esta es la idea del turismo de reuniones, ¿no? El turismo de eventos, trabajando sobre sobre la infraestructura que tenemos, que es muy importante, la conectividad tanto aérea, terrestre, como vos decís, la conexión entre los diferentes puntos importantes de la provincia, con otras provincias también. El lugar estratégico que tenemos a nivel nacional, que estamos en el centro del país también. Todas estas características nos llevan a que hoy estamos trabajando fuertemente en el turismo de reuniones como política de Estado. Desde que yo asumí hace poquitos meses, hemos creado un área especializada en lo que es turismo de reuniones. Estamos coordinando muy fuerte con AOCA y siempre con esta idea de generarle la excusa a las diferentes temáticas, a los diferentes colegios de profesionales, para que puedan hacer ese evento en la Villa de Merlo, en Potrero Funes, en San Luis Capital, en Villa Mercedes, en San Francisco, en diferentes lugares de la provincia, ¿no? Así que hemos elaborado un catálogo sobre los servicios que tenemos y estamos haciendo un trabajo articulado con los diferentes buró. Tanto el de Merlo, que ya se ha formado, de San Luis se está formando, estamos intentando que se forme también en Villa Mercedes y que realmente se transforme el turismo maíz en una economía fuerte y que ya empezar a ver los resultados, ¿no? Los lugares los tenemos, la infraestructura la tenemos, estamos yendo a que nos elijan para realizar ese congreso, esa reunión, ese evento, ¿no? Y esto se le suma también a el resto de los eventos que a veces tienen que ver con el paisaje, tienen que ver con el entorno y que tienen que ver con el turismo deportivo, tienen que ver con eventos artísticos, que tienen que ver con eventos culturales que también se suman, ¿no? Así que estamos trabajando fuertemente con este tema, ¿no?
2: ¿Vas a inaugurar un centro de exposiciones en Villa de Merlo, es verdad?
1: Está inaugurado, ya está funcionando el nuevo centro de convenciones, estamos con muchas actividades, con diferentes eventos, y poder seguir fortaleciendo esta actividad del turismo también nos ayuda a la economía para toda la provincia, como es el turismo, ¿no?
2: ¿Cuánto representa lo último? ¿Cuánto representa el turismo en el PBI de la provincia?
1: Mira, no tengo el número acá, pero es muy importante. Es muy importante. Hay un desafío, tenemos todavía que generar desarrollo. No todos los lugares están desarrollados, pero hay un trabajo de que esto que se genera en Merlo, esto que se genera en la costa de los Comechingones, donde ya hay desarrollo turístico, se pueda también replicar en el resto de la provincia. Así que hay una decisión de nuestro gobernador Claudio Poggi con nuestro ministerio de realmente el turismo sea una política de Estado y que represente hoy uno de los principales generadores de empleo, que es lo que más necesitamos en la provincia, ¿no?
0: ¿A dónde nos vamos? Hoy nos vamos a recorrer un poquito de la provincia de La Pampa. Para planificar algunos días de tus vacaciones, esta provincia ofrece muchas alternativas a quienes desean disfrutar un buen momento, agradable y distendido al aire libre. La Pampa no es solo sinónimo de turismo rural, también hay termas, reservas naturales y hasta una ruta del vino. Con nuevas propuestas y la reedición de los atractivos tradicionales, La Pampa se posicionó como una propuesta muy interesante para realizar un paseo diferente en la Argentina. Vamos a a recorrer algunos lugares turísticos de esta provincia. Citamos a La Casa de Piedra. Este es otro lugar de interés en toda la provincia. El gran embalse de Casa de Piedra logró cambiar las vistas de este desamparado paisaje al facilitar lugar a la creación de la laguna y tradicional villa turística que creció a sus orillas. La mayoría de los habitantes utilizan esta zona como su lugar favorito para pasar un fin de semana en un ambiente cálido y agradable. Nos corremos hacia Colonia 25 de Mayo. El mirador de las cuatro provincias es uno de los lugares donde los visitantes se hacen parte activa del desierto. El recurso principal aquí es el río Colorado y las obras que se han llevado a cabo sobre sus aguas, entre las que se resaltan a simple vista la toma libre y el puente Dique Punto Unido, haciendo que la colonia sea uno de los destinos más lindos de La Pampa. Reconocida en toda la Patagonia como la sede de la fiesta de la alfalfa y el petróleo, la historia de esta localidad se remonta a fines del siglo XIX, momento en el cual se establecieron allí familias de distinto origen español e italiano. Tenés que visitar sus miradores, sus plazas y sus calles para dejarte encantar. La colonia Menonita es otro de los lugares que queremos destacar. Llegaron a la Argentina en el año 1985 procedientes de México, Bolivia, Paraguay, huyendo de los desmanes sociales, robos y otras calamidades. Se establecieron en una colonia de 10.000 hectáreas conocida como Nueva Esperanza, a 40 kilómetros de Huatraché. Los campos que componen la colonia, todos con tranqueras franqueadas por pinos y cipreses, o también casas de adobes o ladrillos pintadas de celeste, negro o amarillo ocre. Dueños de una particular forma de vida y de trabajar la tierra, alejados de las comodidades del mundo moderno, los menonitas, seguidores de Simons Meno, conservan sus costumbres y tradiciones holandesas y alemanas. Llevan una vida sencilla, alejada de todas aquellas cosas que conforman la modernidad. Pese a los siglos, conservaron sus costumbres. Son agrícolas, hablan un dialecto mezcla holandés y alemán y sus hijos reciben la misma educación que sus tatarabuelos. Nos trasladamos en La Pampa, por supuesto, al Parque Nacional Lihuel-Calet. La flora del lugar está formada por el caldén, algarrobo, sombra de toro, chañar y chañar brea, jarilla y apaltaco. La fauna está compuesta por comadreja, tuco-tuco, ñandú, guanaco, el puma, gato de los pajonales, gato montés, zorro gris, halcón común, aguilucho, cachalote y diversas especies exóticas como ciervo colorado, jabalí y liebre. Sin duda que al agudizar el oído se podrá reconocer el canto del cardenal amarillo o del halconcito gris, especies protegidas y consideradas en peligro. Además, en este parque nacional se destacan en el Cerro de la Sociedad Científica, punto más alto del parque, y el Valle de las Pinturas, una muestra del arte rupestre traído de la región con motivos geométricos en colores rojo y negro de una antigüedad aproximada de 2.000 años. Las sierras permiten la acumulación de agua, creando un microclima que fue aprovechado por el hombre desde épocas prehistóricas. Hablar de La Pampa es hablar y detenernos en Santa Rosa. La actual capital de La Pampa cuenta con más de 150.000 habitantes, posee un ambiente disipado y un contorno cultural en vías de desarrollo.

Y hasta aquí llegamos con ¿A dónde nos vamos? La propuesta de turismo en la radio. Gracias por acompañarnos, gracias por estar ahí. Te invito a que te quedes en la programación de esta emisora porque hay cosas muy lindas para compartir y para estar juntos a lo largo de la programación.

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0: Deportes.
1: Sin Julián Álvarez, el Atlético de Madrid le ganó al Málaga en el inicio de la Liga. Los goles del local en un encuentro disputado en el Estadio Metropolitano fueron convertidos por el volante Lee Canin y el extremo Alex Baena en 24 y 39 minutos del segundo tiempo. Por su lado, Julián Álvarez, que protagonizó una de las novelas del mercado de pases al haber sido pretendido por el Barcelona, club al que solicitó ser transferido a pesar de la negativa del Atleti, no formó parte de la convocatoria por cuestiones físicas, aseguró el entrenador argentino Diego Cholo Simeone.
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1: La viuda de Cristian Zárate declaró y calificó a Lotoki de asesino. Lo que hizo el asesino de Lotoki lo podrían haber frenado, expresó la mujer al apuntar contra el imputado por el delito de homicidio simple con dolo eventual, cuya pena en expectativa va de 8 a 25 años de prisión. Scioli, que lloró en varias oportunidades durante su testimonio, consignó que su esposo no consumía drogas ni alcohol, tampoco comía en exceso y no tomaba medicación, y sostuvo que Zárate le contó que se iba a operar una hernia. Informó Martín Burguet.
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3: Un día como hoy, 20 de agosto, pero de 1804, se produjo por primera vez en la historia una ascensión en globo aerostático con fines científicos. La expedición fue integrada por el astrónomo físico y matemático Jean-Baptiste Biot y el científico Joseph-Louis Gay-Lussac. El globo de hidrógeno subió 6.000 metros, altura en la que se estudió la composición del aire y el campo magnético de la Tierra. Así fue como se pudo comprobar que esos fenómenos eran exactamente iguales a las mediciones realizadas a nivel del mar.
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0: Economía.
1: El informe de la UCA advierte que 4 de cada 10 chicos tienen problemas para acceder a ropa o calzado. La situación presenta una marcada desigualdad de acuerdo con el nivel socioeconómico de los hogares entre los chicos pertenecientes a los sectores de menores ingresos y la dificultad alcanzó el 58,3%, mientras que en los sectores medios y altos se ubicó en el 17,8%. El estudio también advierte que las privaciones materiales tienen consecuencias que exceden la falta de bienes básicos. El 36,8% de los niños evaluados presentó dificultades vinculadas al aprendizaje, mientras que el 27,3% manifestó problemas para relacionarse con pares o integrarse a grupos. A su vez, el 18,1% atravesó situaciones de malestar emocional.
0: Actualidad.
1: La Fiscalía pedirá 6 meses de prisión preventiva para Cerimedo por el ataque a su expareja. Los fiscales solicitarán que el colaborador del presidente boliviano Rodrigo Paz cumpla la condena en la cárcel de Palma Sola, la más grande del país andino. A la fecha, el consultor político se encuentra privado de su libertad en una celda perteneciente a la Fuerza Especial de Lucha contra el Crimen. Ayer Cerimedo se negó a declarar. El abogado Ernesto Giraldes explicó que le recomendó permanecer en silencio porque, antes de preparar su defensa, quiere saber qué cargos le imputan y cuál es la evidencia. Informó Martín Burgué.
2: Un día como hoy, 20 de agosto, pero de 1804... se produjo por primera vez en la historia una ascensión en globo aerostático con fines científicos. La expedición fue integrada por el astrónomo físico y matemático Jean-Baptiste Biot y el científico Joseph-Louis Gay-Lussac. El globo de hidrógeno subió 6.000 metros, altura en la que se estudió la composición del aire y el campo magnético de la Tierra. Así fue como se pudo comprobar que esos fenómenos eran exactamente iguales a las mediciones realizadas a nivel del mar.
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Hola, ¿cómo les va? Tutti Mundi, bienvenidos a cada uno de ustedes. Bueno, edición de jueves. ¿Qué tal, Pascual? Ya nos vamos aproximando al fin de semana tan esperado por nosotros, por nosotras, porque sí, queremos descansar, queremos darnos ese chamuy que necesitamos, esa energía para poder descansar. Para los que no me conocen, soy Ani Godoy, soy la fiel anfitriona que comanda esta aeronave llena de música, increíble música y de artistas realmente inolvidables, insuperables. En tu radio, ¿dónde más?

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1: Ahora se viene una gran artista directamente desde Italia, Laura Pausini, en ausencia de ti.

canción que raja los huesos, realmente inevitable. Hermosísima interpretación de la señora Shakira. Y así como esta canción, tenemos muchísimas más. Y esto recién comienza. Así que quédate con nosotros aquí, ¿dónde más? En tributo a los 90. Recordando y escuchando las canciones que vos y yo queremos escuchar.

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Qué gran hitazo, ¿no? Es indiscutible, nadie me puede refutar esto. Es un temón. En 1999 veía la luz What's Up, esta canción interpretada por la agrupación For No Blondies, como te decía hace un ratito. Fue escrita por Linda Perry para el álbum Bigger, Better, Poster, More. Fue lanzada como el segundo sencillo del álbum en 1993. La canción tuvo éxito en las radios, olvídate, fue increíble la repercusión que tuvo y alcanzó la posición número 14 en el Billboard Hot 100. Sin embargo, el sencillo tuvo mejores posiciones alrededor del mundo, llegando al primer lugar en Alemania, Chile e Irlanda, y el segundo en el Reino Unido y Australia. Qué lindo que se está poniendo. Hoy tenemos en edición de jueves baladas, ¿eh? Una mejor que otra. Tendría que hablarte así. Estamos escuchando acá las canciones que vos querés, las canciones que te llegan al corazón. Algo así, ¿no? Seguimos con vos. No te vayas.

0: y escuchábamos a los Backstreet Boys. Y es que aquí estamos, al ladito tuyo, proponiéndote un jueves distinto, con muy buena música. Ahí estamos, a donde vayas, a donde estés. Sonamos y nos escuchás, seguramente con mucho placer, en tu casa, en el trabajo, a donde estés y sea lo que estés haciendo. Tributo de los 90 no te abandona, te da esa cuota de buena música que necesitamos todos, ¿eh? Estamos como queremos, pasándola genial, y esto recién comienza, esto no para.
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Sometimes escuchábamos de la mano de Britney Spears, qué gran artista. Y realmente fue una de las artistas más emblemáticas de la década de los 90. Una bisagra, un antes y un después. Seguimos aquí en Tributo a los 90. No te despegues, que hay mucho más. Sí.

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2: Caso Facundo Moyano, declararon dos médicas que atendieron a Candela Arizaga, que volverá a comparecer. Según confirmaron fuentes del caso, ayer a la mañana fue el turno de Rocío Mariela Beranga, médica del SAME, que asistió al influencer en el lugar de los hechos, y Karina Pinto, médica legista de la División de Medicina Legal de la Policía de la Ciudad, quien llevó a cabo el informe del imputado durante su detención. En tanto, Arizaga volverá a comparecer en la investigación el lunes que viene a las 9 de la mañana. Además, el martes se presentaron tres policías, quienes tuvieron diversos roles a lo largo de las primeras horas de investigación.
1: Salud.
2: Se registraron 4 nuevos casos de Mpox y ya suman 15 en el año. Uno de los casos es de Córdoba, otro tiene residencia en San Juan, 2 son de la provincia de Buenos Aires y el total de casos notificados en lo que va del año asciende a 15 confirmados. De esos 15 casos confirmados, 8 corresponden a la Ciudad Autónoma de Buenos Aires, 3 a Córdoba, 2 a Provincia de Buenos Aires, 1 a San Juan y 1 a Río Negro, mientras que todos los pacientes tuvieron una evolución favorable sin necesidad de internación y cumpliendo aislamiento domiciliario. Informó Martín Burgué.
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3: Un día como hoy, 20 de agosto, pero de 1804, se produjo por primera vez en la historia una ascensión en globo aerostático con fines científicos. La expedición fue integrada por el astrónomo físico y matemático Jean-Baptiste Biot y el científico Joseph-Louis Gay-Lussac. El globo de hidrógeno subió 6.000 metros, altura en la que se estudió la composición del aire y el campo magnético de la Tierra. Así fue como se pudo comprobar que esos fenómenos eran exactamente iguales a las mediciones realizadas a nivel del mar.
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Estamos en las redes sociales, sí, por supuesto, puntualmente en Instagram, sí. Queremos saludar a cada uno de ustedes, a todas y a todos los que se van sumando a esta familia de tributo a los 90. Millones, millones de gracias. Y aquí estamos, al pie del cañón para musicalizarles el día.

Y hace un ratito lo hacíamos con Enigma, gran canción, Return to Innocence. En 1993 escuchábamos esta canción. Pero en 1996 la canción se hizo aún más popular al ser usada como sintonía televisiva para promocionar las Olimpiadas del verano de 1996, justamente celebradas en Atlanta, Georgia, en Estados Unidos. Como que fue, pum, a la cresta de la ola con tal evento.

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días tenemos el 3x1, sí, hoy no es excepción. Sí, obviamente hoy jueves, día de baladas, por supuesto el 3x1, justamente recordar y escuchar tres canciones al hilo, tres baladas que nos toquen el corazón. En el día de hoy, el responsable del 3x1, el protagonista de este día jueves, es el señor Ricardo Montaner, que a lo largo de su carrera vendió, escucha bien, más de 25 millones de discos. Una cosa tremenda. El pico de su popularidad fue entre los años 1980 y 1990. El padre de los también músicos Mau y Ricky, ¿sí?, y Eva Luna Montaner, que ahora, viste, están en todas las redes. Mau y Ricky suenan en todos lados, en este famoso programa que es reality, en donde cantan y eligen. Bueno, es como que la familia Montaner disparó para arriba de una manera increíble. Una de las familias latinoamericanas más famosas, se puede decir. Así que bueno, hoy en el 3x1 lo tenemos a él. Ni a Mau, ni a Ricky, ni a Eva Luna. A Ricardo Montaner con tres canciones que, por favor, qué canción. Señoras canciones, acá en edición de Jueves de Baladas. A disfrutarlas.

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Y ellos son nuestros, ellos son los auténticos decadentes que nos traían El pájaro y el cielo y se voló. Estamos en tu radio escuchando la música que vos y yo queremos escuchar. Por supuesto, aquí en Tributo a los 90.

Quédate, que queda un tramo más de tributo a los 90 para que podamos disfrutar aquí en el día de hoy. Hoy se viene alguien que, por favor, nos va a alistar la piel, nos va a dejar la piel de pollo. Sí.

recordar aquellos momentos en la década de los 90, qué lindo, donde se bailaban los lentos, sí, bueno. Acá vamos a hacer un simulacro. Acá revivimos los 90

señoras y señores, nos vamos retirando de los estudios de tu radio. Será hasta mañana viernes con otra edición de Tributo a los 90, por supuesto, como todos los días aquí al pie del cañón, firmes como rulo de estatua. Olvídate, no hay ninguna duda de eso. Mi nombre es Ani Godoy, los despido y nos reencontramos mañana viernes, como les decía. Cuídense, ámense, les mando un besazo gigante, ¿sí? Será hasta mañana entonces. Bye, bye.

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2: Francisco Adorni, el hermano del ex jefe de gabinete, dijo que se confundió y puso un cero de más en su declaración jurada. La explicación de Adorni apunta al punto central del caso. En su declaración jurada anual de 2024, había consignado una deuda inicial de 130 millones de pesos y otra, al cierre del periodo, de 60 millones. A partir de esa diferencia, el fiscal Marijuán dedujo una reducción de deuda de unos 70 millones de pesos que no estaba justificada, uno de los elementos que motivó el pedido de indagatoria. En el escrito presentado ante Rafecas, Adorni sostiene que la cifra inicial no era de 130 millones, sino de 13 millones de pesos, y que por lo tanto esa reducción nunca existió. El gobierno descarta avanzar este año con las vacantes de la Corte Suprema y la Procuración. En Balcarce y 50 aclaran que la decisión definitiva sobre cuándo reactivar ambos procesos depende de Javier Milei, pero sostienen que el escenario no cambió respecto de la postura que el presidente viene manteniendo durante 2026. Será cuando lo defina el presidente. Por ahora todo sigue igual que siempre, expresan en Nación. Milei ya había anticipado públicamente en marzo que no avanzaría con los cargos judiciales que requieren mayorías calificadas en el Senado. A los que necesitan mayorías calificadas, no voy a negociar con el kirchnerismo, sostuvo entonces al ser consultado específicamente por la Corte y la Procuración. Informó Martín Burguet.
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3: Un día como hoy, 20 de agosto, pero de 1804, se produjo por primera vez en la historia una ascensión en globo aerostático con fines científicos. La expedición fue integrada por el astrónomo físico y matemático Jean-Baptiste Biot y el científico Joseph-Louis Gay-Lussac. El globo de hidrógeno subió 6.000 metros, altura en la que se estudió la composición del aire y el campo magnético de la Tierra. Así fue como se pudo comprobar que esos fenómenos eran exactamente iguales a las mediciones realizadas a nivel del mar.
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1: Bienvenidos al jueves, señores, bienvenidos al Ranking La Bomba. Juntos, por dos horitas vamos a estar acá en la radio con muy buena onda, con muy buena música, con información, pasándola bien en definitiva. Hoy, puestos del 40 al 21, en un ratito estará sonando Camilo en segundos, porque es el primer tema de hoy. Vamos a estar hablando, vamos a tener a Diego Torres con su tema junto a Carlos Vives rankeado, Emilia, Fade y un montón de cosas más. Eso a nivel puestos. A nivel adelantos, hoy lo nuevo de La Conga, lo nuevo de Lady Gaga, que hace colaboración con un artista impresionante, ya te vas a estar enterando. Maxi Truso tiene un nuevo corte de difusión y mucho, pero mucho más. Así que no te muevas de ahí, que se viene un gran programa del Ranking La Bomba y por supuesto, lo queremos compartir con vos.
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0: cruzando el charco en el edificio de artistas. Así estamos con Nada Nace junto a Chano. Acordate que todo lo que pasa en este programa lo podés votar a través de nuestras redes sociales. Nos encontrás como Ranking La Bomba. Ser, Salo, La Vida, Baila, puesto 37 para levantar ánimo si hace falta. Dale.
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Puesto número 36.

0: La Conga regresa con su nuevo tema Mírame, un lanzamiento que promete contagiar de ritmo y alegría a todos sus seguidores. Con la voz principal de Nelson Aguirre, Mírame sigue la línea de éxitos como Fama de Diabla, Por Segunda Vez y Te Cansaste de Mí. Grabado en la ciudad de Córdoba, el videoclip captura la energía y el carisma de la banda. Este nuevo hit seguramente se integrará en el repertorio de La Conga para sus próximas presentaciones, consolidando aún más su lugar en la escena musical argentina.
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0: 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Puesto número 35.
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Lugra Maluma Kea, Ola Perdida, Hola Hola, remix en el puesto número 35 del edificio de artistas. Yo sé que te gusta que te spoileé un poquito lo que va a venir en un rato, así que Fade estará sonando y un adelanto de la mano de nada más y nada menos que Lady Gaga en colaboración con un gran artista. Ya te vas a enterar. Ahora Emilia, la playlist, puesto 34.

0: Y Thompson Eye, que la conocimos en este lado del mundo, bueno, en este lado solamente no, que se hizo mundialmente conocida por aquel hit Dance Monkey. Toni Watson, nacida en la península de Mornington, Victoria, Australia, el 13 de mayo de 1993. Su nombre artístico, Thompson Eye, pasaba con Dance With Me en el puesto 33. Vamos con Miranda, Kenia, vos, Siempre Que Lo Beso, puesto 32.
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0: Lady Gaga, Bruno Mars, Die With A Smile. Lady Gaga y Bruno Mars se unen por primera vez en Die With A Smile, una emotiva balada que ya cuenta con su video musical oficial. Este lanzamiento sorpresivo ha emocionado a los fans, quienes esperan ansiosos el próximo álbum de Lady Gaga. El videoclip, dirigido por Mars y Daniel Ramos, presenta una estética retro donde ambos artistas brillan con sus interpretaciones, acompañados de guitarras y teclados. La producción está a cargo de Gaga, Mars, D-Mile y Andrew Watt, y marca una nueva etapa para ambos, quienes no habían lanzado música nueva en años. Gaga destacó la conexión creativa que tienen y cómo esta colaboración surgió de una noche mágica en el estudio. Ambos artistas expresaron su admiración mutua, lo que hace a The Die With A Smile un lanzamiento muy esperado y significativo en sus carreras.
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2: Monteoliva reconoció que aumentaron los suicidios en las fuerzas de seguridad por las deudas y los bajos salarios. La funcionaria manifestó que el asunto la ocupa y la preocupa e indicó que los uniformados no le escapan a esta realidad crítica que afecta a todo el país. Según el informe oficial publicado por el Ministerio, la tasa nacional se ubicó en 22,7 suicidios cada 100.000 habitantes, tras un crecimiento del 30% en las fuerzas durante 2025 con respecto al año anterior. Monteoliva comparó los registros actuales con las cifras de 2016, cuando se contabilizaban 2.300 casos anuales en la sociedad, frente a 5.300 reportados en la actualidad. Ante este escenario, la ministra precisó: hicimos un análisis detallado y hemos intensificado el acompañamiento porque el tema de salud mental es un eje de trabajo. Incluso también tenemos las capellanías, que son una escucha directa. El presidente del Atlético de Madrid ratificó que Julián Álvarez no será vendido pese a su intención de irse al Barcelona. No sé si Julián Álvarez se disculpará, pero estoy seguro de que reconquistará a los fanáticos en dos partidos, afirmó el dirigente al analizar el presente del delantero, que no fue convocado para el debut de la Liga. Asimismo, Cerezo reveló la postura intransigente que adoptó la institución de la capital española frente a los sondeos provenientes de Cataluña. Al Barcelona le dijeron desde el principio que queríamos retener a Julián, sentenció la máxima autoridad del club colchonero. Informó Martín Burguet.
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3: Un día como hoy, 20 de agosto, pero de 1804, se produjo por primera vez en la historia una ascensión en globo aerostático con fines científicos. La expedición fue integrada por el astrónomo físico y matemático Jean-Baptiste Biot y el científico Joseph-Louis Gay-Lussac. El globo de hidrógeno subió 6.000 metros, altura en la que se estudió la composición del aire y el campo magnético de la Tierra. Así fue como se pudo comprobar que esos fenómenos eran exactamente iguales a las mediciones realizadas a nivel del mar.
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0: Comienzo de bloque junto a Ariana Grande. Yes. And. Así le da suspenso a Ariana Grande en el estribillo. Vamos con Karol G, ahora DJ Tiesto contigo, puesto 29.
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y nos vamos acercando despacito, despacito a los primeros puestos de esta semana. Diego Torres, Causalidad, en el puesto número 28 del chart. Y estamos muy contentos porque ha regresado a estar, formando parte del ranking este tema, temazo de Airbag. Puesto 27, bienvenidos de vuelta, chicos, con Nunca lo olvides. 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

0: Maxi Truzzo. Por suerte existo yo. Maxi Truzzo regresa a la escena musical con Por suerte existo yo, una nueva canción de rock con influencias italianas. Este lanzamiento ya está disponible en todas las plataformas digitales, acompañado de un videoclip en YouTube. Compuesta en Italia, la canción explora la relevancia de cada individuo en un mundo donde los egos a menudo predominan. Con un estilo que recuerda a los hermanos Gallagher.
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0: Puesto número 25 sonaba Tiago PZK y La Despedida. Subimos un lugar más al puesto 24, Cachorro López, Glali, Mil Horas.
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0: Música internacional de la mano de Post Malone, de Morgan Wallen. I Had Some Help, puesto número 23. Nos vamos a España con Aitana, cuarto 23, puesto 22 del edificio de artistas.
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0: Tower, Darell, Otra Noche. Mike Towers y Darell regresan a las raíces del reggaetón con su nueva canción Otra Noche, un homenaje al icónico Don Omar. La canción no solo rinde tributo a los inicios del reggaetón, sino que también incorpora elementos que recuerdan a éxitos de la década del 2010. Con este lanzamiento, Towers busca conectar con los sonidos nostálgicos del reggaetón mientras se prepara para el lanzamiento de su quinto álbum de estudio, La Pantera Negra, programado para fin de mes.
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0: final para este día jueves. Esto fue todo, se terminó este programa, lo hemos dado todo, como digo siempre. La camiseta transpirada de todo lo que damos en este programa. Ojalá que les guste. Mañana esto vuelve y con los 20 primeros puestos. Y además es viernes y además hay muchos temas para bailar y pasarla bien. Así que los queremos a todos del otro lado. Ojalá así sea. Mi nombre es Pablo Busto y este abrazo gigante es para vos. Chao.
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contarles una historia que no sé si va a importarles. 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Pero veo que la vida nada la ha cambiado, tan solo fue cambiando de vida. Porque sus letreros sueñan cruces y sus afiches siguen siendo carcajadas de cartón. Nunca me fui del barrio, dijo un amigo. Siempre estoy llegando. Y por más vuelta que des al mundo buscando tu lugar, no encontrarás un lugar más sublime que estar sentado debajo de un árbol, esperando la buena o no.

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1: Esta semana vuelve el paro universitario en reclamo por la aplicación de la ley de financiamiento. Esta medida de fuerza, impulsada principalmente por la Asociación Gremial Docente de la Universidad de Buenos Aires, AGDUBA, comprenderá desde el martes 18 hasta el sábado 22 en todas sus facultades, aunque la adhesión dependerá de cada cátedra. Por su parte, las autoridades informaron que los edificios de todas las facultades permanecerán abiertos, si bien los motivos del reclamo continúan fundamentados en la aplicación total de la Ley de Financiamiento Universitario, también denuncian una pérdida del poder adquisitivo en los salarios docentes y no docentes y exigen la actualización de los presupuestos para hospitales y becas universitarias. Tras el receso por vacaciones, Franco Colapinto volverá a correr en la Fórmula 1. El representante de la escudería Alpine llegará a esta carrera con una temporada favorable y de buen rendimiento. Hasta el momento, el conductor acumula un total de 19 puntos con actuaciones destacadas en la máxima categoría. La actividad oficial en el trazado de 3.307 kilómetros y 14 curvas comenzará el viernes. Las primeras dos prácticas libres se disputan a las 7.30 y a las 11.30 de la mañana. El cronograma continuará el sábado con el tercer ensayo libre a las 7 y la prueba de clasificación a las 11. La carrera principal tendrá lugar el domingo a las 10, sujeto a condiciones climáticas favorables. Informó Martín Burgué.
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3: Un día como hoy, 18 de agosto, pero de 1932, el científico suizo Auguste Piccard logró elevarse hasta la estratosfera tripulando una cabina presurizada sostenida por un globo. Con esta hazaña, Piccard comprobó que los seres humanos podían alcanzar grandes alturas siempre que utilizaran máquinas presurizadas. Este sistema de elevación fue rápidamente adoptado por Estados Unidos y la Unión Soviética.
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Hola, hola, ¿cómo están? Llegamos por fin con música, con artistas y cositas para contarte. Mi nombre es Eva Cebal y te invito a disfrutar los primeros 30. Nominada a los premios Grammys en el año 2000, Mejor Interpretación Vocal Femenina. Alanis Morissette, Thank You.

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0: hicieron mundialmente famosos por su hit Butterfly, que los posiciona como el puesto número uno en 15 listas musicales de conteos en diferentes países y un éxito rotundo. Butterfly, Crazy Town.
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0: canción para cantar, para moverse un poquito y para disfrutar en esta lista de los primeros 30, Hathaway, What is Love.
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0: una canción que sigue siendo rankeada hasta el día de hoy, con letras profundas, y forma parte de las 100 mejores canciones del siglo XXI. King, Somewhere Only We Know.
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0: política.
1: Causa Sueños Compartidos, las defensas de Devido, López y los hermanos Schocklender presentarán sus alegatos. El Tribunal Oral en lo Criminal Federal número 5 escuchará la exposición de las defensas de Claudio Freidin, ex funcionario del Ministerio de Planificación, y de Abel Fatala, ex subsecretario de Obras Públicas. Luego habrá otra audiencia el miércoles 19 a las 9:30. Se espera que brinden sus alegatos los abogados de Devido, López y los hermanos Schocklender, principales apuntados en la causa que investiga el presunto desvío de fondos destinados a viviendas sociales. El juicio comenzó el 4 de marzo de este año con 9 imputados por el delito de defraudación por administración fraudulenta en perjuicio de la administración pública. El gobierno recibirá a las provincias del Norte Grande para negociar por las zonas cálidas. Según se pudo saber de fuentes de la Jefatura de Gabinete, el encuentro se llevará a cabo en el Ministerio de Economía, donde se recibirá a los gobernadores de Catamarca, Salta, Chaco y Jujuy, más representantes de otras provincias. El objetivo principal será analizar las alternativas al proyecto de zonas cálidas en la previa a la llegada de los meses con mayor consumo eléctrico en la región por las altas temperaturas. Informó Martín Burgué.
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3: Un día como hoy, 18 de agosto, pero de 1932, el científico suizo Auguste Piccard logró elevarse hasta la estratosfera tripulando una cabina presurizada sostenida por un globo. Con esta hazaña, Piccard comprobó que los seres humanos podían alcanzar grandes alturas siempre que utilizaran máquinas presurizadas. Este sistema de elevación fue rápidamente adoptado por Estados Unidos y la Unión Soviética.
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0: cuarto álbum de estudio en italiano y tercer álbum en español para esta cantante pop, Laura Pausini. Mi respuesta.
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0: versión que también fue grabada por Marco Antonio Solís para su álbum Ar del Cielo del año 2008. Excelente banda mexicana para disfrutar a esta hora. Maná, Si No Te Hubiera Sido.
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0: canciones controversiales. ¿Te contamos ya la historia en capítulos anteriores, como para ponerle así? O encuentros anteriores. Mary Ditch ha tenido muchos conflictos radiales con la letra de esta canción. Así es que vos simplemente déjate llevar y escuchala. Mary Ditch Brooks, Ditch.
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0: básicamente Michael Jackson está diciendo, ¿por qué sos tan frío conmigo? Adaptable para cualquier circunstancia amorosa. Michael Jackson, give it to me.
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1: Destituyeron a Alfredo López, el juez federal de Mar del Plata, acusado de discriminación. El doctor López ha incurrido en la causal de mal desempeño y el juez debe cesar en la magistratura, concluyó el cuerpo encargado de analizar su conducta, según la información. López se defendió durante el proceso al denunciar una persecución ideológica en su contra y ampararse en la libertad de expresión, pero el jury, integrado por jueces, abogados, diputados y senadores, entendió que su conducta encuadró en la figura de mal desempeño. Para el jurado, los comentarios del magistrado no fueron exabruptos, aislados, sino reiteradas expresiones agraviantes contra toda una comunidad, lo que constituyó una grave falta ética. La Comisión de Acuerdos del Senado avanzó con 14 pliegos judiciales. En caso de avanzar con las rúbricas para convertirse en dictámenes de mayoría, las designaciones quedarán listas junto a otras que ya esperan para ir al recinto de la Cámara Alta en las próximas semanas. El encuentro se realizó sin conflictos, el mismo se dividió en dos grupos de tres candidatos y los dos últimos de cuatro. En el primero disertaron los postulantes a defensor público adjunto ante los tribunales orales en lo criminal y correccional de la capital federal, Germán Luis Artola, a vocal de la Cámara Federal de Apelaciones de San Justo, Buenos Aires, Andrés Guillermo Fraga, y vocal de la Cámara Federal de Apelaciones de Córdoba, Facundo Carlos Cortés. Informó Martín Burguet.
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3: Un día como hoy, 19 de agosto, pero de 1991, Boris Yeltsin, el presidente de la República Socialista de la Federación Rusa, logró frustrar el intento golpista de los llamados sectores ortodoxos contra el presidente Mijaíl Gorbachev. Esta jornada quedará simbolizada con la imagen que recorrió el mundo de Yeltsin hablando al pueblo, parado sobre un tanque del ejército.
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0: convirtió con esta canción en un éxito rotundo, tanto en Latinoamérica como en otras partes del mundo. Del disco Lunas Rotas, Rosana, a fuego lento.
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0: los primeros 30 siguen sonando así.
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0: canciones que te contagian un poco de energía y es la que por ahí necesitamos para continuar nuestra tarea, ¿ok? Disfrútala, Shania Twain, Voy a estar bien.
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0: si se quiere, de las canciones más representativas de la carrera de Toni Braxton, por la cual es conocida a nivel mundial. Toni Braxton, hermosa canción para escuchar. No rompas mi corazón.
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0: las número uno. Buscando llegar al número uno. Vamos bajando escalones en
1: Open Gangnam Style.
0: Los

0: es una de las canciones escocesas de esta banda, que llega como segundo sencillo de su sexto álbum de estudio, Picture This. Hablo de Wet y Julia Said. Gracias, amigos, por haber estado con nosotros. Espero que lo hayas pasado bien. Anda anotando porque tenemos más canciones, más artistas, y te espero para seguir disfrutando de los primeros 30. Chao.
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